¿Cuánto tiempo? Tu tío, ¿no? ¿Cuánto tiempo lo conocí yo, eh? Sí, sí, sí, sí. Entramos en Jangadero, ¿no? Jangadero. Jangadero. Claro. Tiene que salir en la primera, ¿eh?

0: ese tema. Te voy a hacer viajar en el tiempo. Escucha.
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5: Hola, ¿qué tal? ¿Cómo están? Bienvenidos. Aquí estamos en el Panorama Informativo de la Radio. Arrancamos una nueva jornada informativa con noticias del ámbito nacional, internacional, deportes, economía y campo, en un nuevo resumen informativo que arranca con los títulos de la jornada.
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5: Declaró Jorge Vacío Garupo en la causa Cuadernos. En otro tema, el gobierno designó a Agustín Caulo como nuevo secretario de culto. Santiago Caputo, llegué acá con el presidente, me iré cuando él disponga, afirmó. El hermano de Adorni modificó su declaración jurada y agregó una herencia, además de aumentar su nivel de deuda. Waldo Wolf logró una medida judicial contra un usuario de X. Victoria Villarruel habló del caso Adorni, estamos todos esperando su declaración jurada, manifestó. El Senado vuelve a debatir el acuerdo con los bonistas del 2001 y el oficialismo espera conseguir el dictamen. Estos y otros temas del panorama informativo de la radio.
6: En noticias del campo, exportaciones de carne a Argentina, es importante ver cómo cada día se abren más posibilidades. El gobierno impulsa una nueva ley de biocombustibles, desregula el mercado y aumenta los cortes. Extrema precaución en el NOA, falta gas y podría paralizarse la zafra de limón. Inversiones agropecuarias, ARCA oficializó los requisitos y beneficios del RIMI.
7: Hola, muy buenas, comenzamos con los títulos deportivos de la jornada. Por Copa Libertadores, Estudiantes de La Plata visita a Flamengo en el Maracaná. Un duelo clave para el pincha. San Lorenzo irá a Villa Belmiro a enfrentar al Santos de Neymar por la Copa Sudamericana. Se confirmó el árbitro de la final del torneo Apertura entre River y Belgrano de Córdoba. Scaloni define la lista de la selección argentina para el Mundial. 35 jugadores reservados, 2 tapados y grandes dudas. Copa Argentina, Talleres enfrenta a Atlético Tucumán en busca de acceder a la próxima ronda. Premier League, Manchester City empató y el Arsenal es el nuevo campeón del fútbol inglés. Carlos Alcaraz confirmó que no jugará Wimbledon tras la lesión en la muñeca. No estoy listo, dijo el español. Faustino Oro estará en el Mundial de Rápidas y Blitz por equipos de la FIDE.
6: En noticias de la economía, estos son los títulos. ARCA dejará de apelar juicios por ganancias a jubilados tras la doctrina de la Corte. El costo de la construcción subió 3.1% en abril, el mayor salto desde septiembre. Efecto guerra, la inflación mayorista saltó al 5.2% en abril, máximo en más de 2 años. Las importaciones de autopartes se hundieron 16.5% en el primer trimestre ante la menor producción local de vehículos. En noticias internacionales, estos son los principales títulos de la jornada. Estados Unidos alertó sobre un golpe de Estado en marcha en Bolivia impulsado por sectores ligados al crimen organizado. Donald Trump afirmó que resolver la crisis en Cuba no sería difícil para su gobierno. El primer ministro húngaro, Peter Maguiar, visita Polonia para conmemorar el regreso de Hungría a la Unión Europea. Emiratos Árabes Unidos confirmó que el ataque con drones contra la central nuclear de Baraka fue lanzado desde Irak.
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1: Todo lo que tenga olor a peronismo me cae como patán de un burro, pero no desde ahora, desde joven, admitió ante el tribunal el testigo Jorge Vacigalupo, el ex policía que le entregó la caja con los cuadernos de Oscar Centeno al periodista Diego Cabot. También se conoció que entre 2018 y 2023 se mantuvo más de 1,000 llamadas con su ex jefe de pericias de la Policía Federal. Vacigalupo continuó su declaración bajo juramento en el juicio Cuadernos, que lleva adelante el Tribunal Oral Federal número 7 y en el que además son juzgados de la expresidenta Cristina Fernández de Kirchner otros exfuncionarios junto a empresarios. Varias defensas remarcaron contradicciones y respuestas evasivas de Vacigalupo en cuanto a la entrega de las cajas sobre el día en el que el fiscal Carlos Estorneri estuvo en su domicilio para llevarlo a declarar a los tribunales de Comodoro Py.
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2: Glacial China sigue su marcha en Shanghái y diferentes dirigentes que acompañan al Instituto de la Promoción de la Carne Vacuna destacaron la labor que se está realizando para difundir las bondades de producción nacional y captar más negocios en el destino que hoy es el principal cliente de los frigoríficos argentinos. Andrea Sarnari, la presidenta de la Federación Agraria Argentina, es una de las personas que forma parte de la delegación y subrayó que estamos acompañando al IPCBA desde la Federación Agraria como productores primarios de carne y viendo cómo se generan los espacios de comercialización de los productos que nosotros hacemos todos los días. Esa carne que se posiciona cada vez más en el mundo por su calidad y por la forma en la que producimos.
0: Deportes.
3: Flamengo y Estudiantes se enfrentarán hoy desde las 21:30 en el Estadio Maracaná de Río de Janeiro por la fecha 5 del Grupo A de la Copa Libertadores 2026. El Pincha, que quedó eliminado en octavo de final del torneo Apertura, va por un triunfo que lo deje muy cerca de los octavos de final, pero choca con el líder de su zona y vigente campeón de América. El Mengao marcha puntero del Grupo A con 7 puntos producto de haberle ganado 2-0 a Cusco en el debut, golear 4-1 a Independiente Medellín en el Maracaná y empatar 1-1 con Estudiantes en La Plata. La cuarta fecha, donde Flamengo visitó al DIM, fue suspendida por incidentes en la tribuna local y una invasión al campo de juego a modo de protesta por el presente del equipo. Desde la tribuna se lanzaron fuegos artificiales que generaron una gran humareda sumado a un incendio en el centro de la grada. A su vez, el equipo de Río de Janeiro marcha segundo en el Brasileirao con 31 puntos por debajo de Palmeiras, que suma 35. Estudiantes está segundo en el grupo de la Copa por debajo de Flamengo con 6 puntos. En las cuatro fechas disputadas, el Pincha ganó 2-1 a Cusco en 1, empató 1-1 frente a los venezolanos, con el mismo resultado ante el DIM de visitante y también 1-1 con el propio Flamengo en La Plata. Las probables formaciones todavía no están confirmadas. Por el lado de Estudiantes, el equipo de Alexander Medina, que tiene algunas dudas para este encuentro. Esteban Ostojic, de Uruguay, será el árbitro del partido 21:30, el horario del encuentro. El uruguayo va a dirigir este partido. Además, también por Copa Libertadores, será el turno de Lanús en la altura de Quito. Enfrentará a la Liga Deportiva Universitaria desde las 21:30. También otros encuentros serán los que jugarán Nacional de Uruguay, Universitario de Perú a las 19. A las 21:30 también Palmeiras de Brasil ante Cerro Porteño de Paraguay. A las 23, Cusco de Perú enfrentará a Independiente Medellín de Colombia y Junior de Colombia a Sporting Cristal de Perú.
0: Internacionales.
2: Estados Unidos aseguró este martes que Bolivia enfrenta un golpe de Estado en marcha promovido por sectores vinculados al crimen organizado y expresó su respaldo al presidente Rodrigo Paz en medio de las protestas, disturbios y bloqueos que afectan al país desde hace varios días. La advertencia fue realizada por el vicesecretario de Estado estadounidense, Christopher Landau, quien sostuvo que detrás de las movilizaciones violentas existe una alianza regional destinada a debilitar las instituciones democráticas bolivianas. Se trata de un golpe de Estado que está en marcha, no nos equivoquemos al respecto. Es un golpe financiado por esa alianza perversa entre la política y el crimen organizado en toda la región, es lo que afirmó.
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1: El gobierno designó el martes a Agustín Ezequiel Coaulo como nuevo secretario de Culto y Civilización a través de un decreto publicado en el Boletín Oficial. El nombramiento, que lleva las firmas del presidente Javier Milei y del canciller Pablo Kirchner, formalizó el ascenso de quien se desempeñaba hasta el momento como subsecretario del área y reemplaza a Nahuel Sotelo, que renunció en enero pasado para asumir su banca como legislador bonaerense. El decreto, además de aceptar la renuncia de Coaulo a su cargo anterior, le otorga la categoría de embajador extraordinario y plenipotenciario al solo efecto del rango protocolar, conforme con el artículo 6 de la Ley de Servicio de Exterior de la Nación, con vigencia mientras permanezca él al frente de la Secretaría.
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2: La Argentina está cumpliendo este año 2 décadas desde que se sancionó el primer marco regulatorio para impulsar la industria de los biocombustibles a nivel nacional, que fue la Ley 26.093, sancionada por el Congreso el 19 de abril del 2006. Pero ese esquema normativo tenía vigencia por 15 años. En el 2021, el 15 de julio, el Senado aprobó una nueva ley que modificó las reglas de juegos previas, reduciendo inicialmente el piso de corte obligatorio para el biodiesel de soja 5% y manteniendo el corte de bioetanol en un 12%, repartido equitativamente en un 6% para el origen de caña de azúcar y un 6% para el maíz.
0: Deportes.
3: Santos y San Lorenzo se enfrentan hoy desde las 19 en el Estadio Urbano Caldeira de Vila Belmiro, en la ciudad de Santos, por la quinta fecha del Grupo D de la Copa Sudamericana 2026. El Ciclón llega como líder de su zona a Brasil y va por otra victoria que lo acerque a la clasificación. Santos inicia la jornada como último de grupo con 3 puntos, pero como el grupo está tan parejo, está a 3 del líder San Lorenzo. Por ende, sabe que necesita sumar de local ante su gente para soñar con los octavos de final. Si no, será muy difícil. Arrancó perdiendo ante Deportivo Cuenca y luego empató los siguientes 3 partidos, ante Deportivo Recoleta 2 veces y contra San Lorenzo en Buenos Aires. En el Brasileirão, el Peixe está 16º con 18 puntos, casi en puesto de descenso. San Lorenzo, por su parte, tiene... la actividad ha culminado tras la dura eliminación en el torneo Apertura ante River en octavos de final. En dicha tanda, los de Gustavo Álvarez, estamos hablando de la tanda de penales, tuvieron 2 para clasificar a los cuartos, pero finalmente pasó el millonario. Es necesario que San Lorenzo haya superado ese partido, ya que su visita a Santos es crucial pensando en la siguiente fase de la Copa Sudamericana. La probable formación del Ciclón sería con Orlando Gil en el arco, Ezequiel Herrera, Johan Romagna, Lautaro Montenegro, Nicolás Tripiquio, Facundo Gulli, Manuel Insaurralde, Matías Derritis, Nahuel Barrios, Alexis Cuello y Rodrigo Ausmendi, el equipo que dirige Gustavo Álvarez. Alexis Herrera de Venezuela el árbitro, un partido que se jugará a partir de las 19 horas. Por Copa Sudamericana también será el turno para River, desde las 21:30. Estará jugando como local frente a Bragantino de Brasil. El conjunto millonario está muy bien ubicado en el grupo como líder y con una victoria ya se asegurará la clasificación como líder del grupo. Y además piensa en la final del próximo domingo frente a Belgrano en Córdoba. Armani volvería al arco en el conjunto del Chacho Coudet. Ulises Jiménez, Pesela, Paulo Díaz, Facundo González, Quintero, Galopo, Lucas Silva o Castaño, Maxi Mesa, Zubiabri y Salas sería la formación alternativa de Coudet. Por su parte, Bragantino con Thiago Volpi, Agustín Santana, Pedro Enrique, Márquez y Capizaba, Gustavinho, Gabriel, Herrera, Barbosa, Mosquera e Isidro Pita, el equipo que dirige Wagner Mancini. El partido se jugará a las 21:30 con arbitraje del uruguayo Gustavo Tejera. Además, otros encuentros: Boston River O'Higgins a las 19, lo mismo que Olimpia Vasco da Gama a las 21, Independiente Petrolero Botafogo y Gremio ante Palestino.
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1: Marcelo Tinelli, su regreso a la pasión original, presentación que ya palpita el Mundial 2026. Fue el martes, se tenía algo de ritual, como si el fútbol y la memoria emotiva de varias generaciones hubiera decidido encontrarse bajo el mismo techo, no cualquier techo, sino el de la impactante Casa Palanti, la joya arquitectónica porteña donde los vitrales, los techos pintados y los ojos dorados que observan desde las alturas parecían custodiar una escena que mezclaba pasado, presente, pero también futuro. Allí Marcelo Tinelli fue presentado oficialmente como la nueva figura para la cobertura del Mundial 2026 para el portal Infobae. Había algo de entusiasmo genuino en los ojos del conductor.
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1: Francisco Adorni, hermano del jefe de gabinete, corrigió su declaración jurada donde incorporó una herencia de 21 millones de pesos. El presidente del Instituto de Ayuda Financiera para Pagos de Retiros modificó además el monto de su deuda, que crecieron de 45 millones a 57 millones. La presentación fue realizada el 14 de mayo ante la Oficina Anticorrupción bajo el carácter de rectificativa 1 y apenas meses después de haber asumido al frente del organismo previsional militar. Allí declaró un patrimonio total de 102,7 millones al cierre del periodo contra los 62,3 millones informados al inicio del año. La corrección llegó un día después de que trascendiera las medidas solicitadas por el fiscal Guillermo Marijuán para avanzar sobre su patrimonio en cuanto al funcionario, que un crédito

0: otorgado por el Banco Provincia, uno de los puntos cuestionados en la denuncia que fue presentada por la diputada Marcela Pagano.
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2: La falta de gas paraliza la zafra citrícola, tituló este martes la Asociación Citrícola del Noroeste Argentino. Un nuevo comunicado en el que reiteró su advertencia sobre una situación crítica que afecta fundamentalmente a la industria del limón con base en Tucumán. Las primeras señales de alerta fueron encendidas por ACNOA a fines de la semana pasada y ahora la entidad aseguró que en el sector muestran una extrema preocupación, porque habiéndose cumplido los plazos de las gestiones mantenidas con la Secretaría de Energía de la Nación, la falta de respuestas concretas sobre el abastecimiento de gas natural coloca la actividad en un punto de no retorno.
1: Deportes.
3: El próximo domingo se conocerá el primer campeón del año en el fútbol argentino y la AFA confirmó a las autoridades que impartirán justicia en la final del torneo Apertura entre River y Belgrano, que se jugará a partir de las 15:30 en el Estadio Mario Kempes de Córdoba. De acuerdo con el comunicado por la organización de la Liga Profesional, el árbitro principal será Yael Falcón Pérez. El referee bonaerense de 37 años estará acompañado por los asistentes Facundo Rodríguez y Maximiliano del Yeso. En el VAR estará a cargo Leandro Reinhilfer. El árbitro que representará a la Argentina en el Mundial 2026 junto con Darío Herrera y Facundo Tello fue elegido por la AFA en el trascendental duelo que definirá al ganador del certamen del primer semestre. Además de otorgar una estrella oficial, dará un cupo para la Copa Libertadores 2027 y el boleto al duelo por el trofeo de campeones que se disputará a fin de año con el ganador de clausura. En este torneo de apertura, Falcón Pérez dirigió 15 partidos, 14 en fase regular y 1 en playoff, con 84 amonestaciones totales, 80 en fase regular y 4 en playoff, y 2 expulsiones. Además, tiene un promedio de 5.6 tarjetas amarillas por partido. De acuerdo con lo publicado por la AFA, citando el artículo 8.5.1 del reglamento, la condición de local a efectos organizativos quedará determinada en función de la posición de cada uno de los equipos que ocupa en la tabla de su zona, correspondiendo a la localía aquel que se encuentre mejor ubicado. En este caso, corresponde a River, que quedó segundo en el grupo B.
1: Internacionales.
2: El presidente de Estados Unidos, Donald Trump, afirmó que resolver la crisis en Cuba no sería difícil para su gobierno y aseguró que la isla lo está llamando para pedir ayuda. En declaraciones realizadas este martes en la Casa Blanca durante una visita a la obra del nuevo Salón del Baile, Cuba nos está llamando, necesitan ayuda, Cuba es una nación fallida. Cuba necesita ayuda y nosotros se la daremos, dijo el mandatario republicano. Al ser consultado sobre si un acuerdo era posible sin un cambio de régimen, respondió: yo puedo hacerlo, cambié el régimen o no.
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1: Waldo Wolf logró una medida judicial contra un usuario de la red social X. Frente a los discursos de odio en redes sociales, el legislador porteño recibió en la plataforma X el mensaje Gordo Jabón de parte del usuario Marcelo Fredes en el contexto de una discusión política. Lejos de ignorar el insulto, el diputado advirtió al agresor que esa expresión constituye un delito en el país y ante la provocación del tuitero, quien le respondió a celo, presentó una denuncia formal por discriminación y antisemitismo. El término jabón no es un insulto vulgar ordinario, su uso contra una persona judía evoca una de las prácticas más aberrantes del régimen del nazismo durante el holocausto. Y bueno, esto fue parte de lo que se criticó. Wolf lo explicó con precisión en las últimas horas y contó justamente sobre esta medida que logró una medida judicial contra este usuario de X.
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2: A través de una resolución general conjunta de la Agencia de Recaudación y Control Aduanero, junto con las Secretarías de Agricultura, Ganadería y Pesca y de Energía, el Gobierno Nacional reglamentó las pautas operativas del régimen de incentivo a las medianas inversiones. La normativa publicada en el Boletín Oficial establece los pasos que deberán seguir las empresas del sector agropecuario para acceder a importantes beneficios fiscales por realizar inversiones que mejoren su productividad y competitividad.
0: Deportes.
3: La lista de la selección argentina se hace desear. Con Brasil confirmado y en las últimas horas Portugal, que confirmó al inoxidable Cristiano Ronaldo en su lista. Lionel Scaloni se toma su tiempo, sigue analizando algunos nombres propios y con el correr de esta semana comunicará la delegación definitiva que irá en busca del bicampeonato. El cuerpo técnico nacional ya está en el país para preparar los entrenamientos de la próxima semana en el predio de AFA en Ezeiza y en las últimas horas dio el primer paso formal. Reservó 35 jugadores con notificaciones a sus respectivos clubes. El número llama la atención, pero tiene su lógica. En un principio se había barajado la idea de confeccionar dos nóminas, una ampliada para los amistosos y la otra ya definitiva para la Copa del Mundo, pero esa posibilidad quedó descartada. Habrá una sola lista y será la que irá al Mundial. Eso sí, no todos los convocados viajarán a Buenos Aires en los próximos días. Solo los que superen el corte final harán las valijas. El resto, casi un equipo completo, quedará en alerta a disposición ante cualquier baja de último momento. Scaloni no quiere repetir la pesadilla de la antesala de Qatar 2022 cuando tuvo que salir a buscar refuerzos de urgencia tras las lesiones de Joaquín Correa y Nicolás González, reemplazados a las apuradas por Thiago Almada y Ángel Correa. La lista definitiva está al caer y en líneas generales hay una mayoría de nombres que ya suenan confirmados. Sin embargo, persisten algunas dudas puntuales, tanto por sector de la cancha como por jugador. Una de las más concretas tiene que ver con el fondo. Existe la posibilidad de que viajen 9 defensores en lugar de 8, habida cuenta de que los 2 laterales derechos disponibles, Molina y Montiel, llegan con sus desgarros todavía frescos y entre algodones. Otro interrogante se da en el mediocampo ofensivo, donde hay más candidatos que lugares. Lo Celso, Barco, Mastantuono, Perrone, Prestiani, que no podrán jugar los primeros 2 partidos por una sanción de la UEFA, extendida a la FIFA. Buendía y Matías Zulé pelean por 2 cupos. Todo indica que Giovanni y el Colo Barco parten con ventaja con respecto a los demás y exhibido sobre todo en los últimos amistosos que jugó la selección. Aunque no sería descabellado que se meta por la ventana algún tapado. Unos metros más arriba el que sigue peleando por un lugar en el ataque es José Manuel López. El flaco viene siendo intratable en Palmeiras y ganó la atención del DT a fuerza de rendimiento. Si finalmente es convocado, una de las plazas en la defensa deberá ceder su lugar. El tablero sigue abierto, pero no por mucho tiempo más, ya que Scaloni está por definir a los 26 mundialistas.
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1: Google y Samsung tienen nuevas gafas inteligentes con Gemini. Google y Samsung revelaron el desarrollo conjunto de las primeras gafas inteligentes con Android XR, dispositivo que van a integrar la inteligencia artificial de Gemini. Estará disponible en 2 versiones, una con audio y otra con pantalla. Estos dispositivos desarrollados también junto a Qualcomm se basan en la nueva plataforma Android XR y cuentan con hardware optimizado para experiencias de inteligencia artificial.
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1: En medio de la interna libertaria que se desató el fin de semana entre el asesor presidencial Santiago Caputo y el presidente de la Cámara de Diputados Martín Menem, una reciente publicación en la red social X aumentó la tensión. Llegué acá con el presidente, me iré con el presidente o cuando él disponga. Fue lo que reafirmó Caputo en el párrafo que escribió el lunes por la noche en un tuit que fue difundido a través de la cuenta que suele atribuírsele. Mostró una señal directa en medio de la disputa que involucra al sector que responde a la hermana del presidente Karina Milei.
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2: La Agencia de Recaudación y Control Aduanero ARCA resolvió dejar de recurrir ante la Corte Suprema de Justicia los fallos que impiden aplicar el impuesto a las ganancias sobre haberes jubilatorios luego de que el máximo tribunal consolidara una doctrina contraria a esos descuentos en determinados casos de vulnerabilidad. La decisión fue formalizada a través de la instrucción general firmada el 15 de mayo por Gustavo Eber, subdirector general de Asuntos Jurídicos.
0: Deportes.
3: Talleres y Atlético Tucumán jugarán desde las 17 por los 16avos de final de la Copa Argentina. Con los ecos de la caída en el Clásico Cordobés aún resonantes, el Matador quiere cerrar el primer semestre de la mejor forma posible ante un decano que no hizo pie en el torneo Apertura. Cualquier atisbo de ilusión en Barrio Jardín se esfumó con el gol de Francisco González Metilli en el Kempes. A la caída en los octavos de la Apertura le siguió la no renovación del contrato de Carlos Tevez como entrenador y la confirmación de un nuevo interinato, el cuarto en los últimos 2 años a cargo de Ezequiel Carboni y Rodrigo Acosta, dupla técnica de la reserva albiazul. Sin más luchas que esta, en los primeros 6 meses, pasar de ronda se impone para no profundizar la herida antes del parate por el Mundial. Del otro lado, un decano sin actividad oficial desde el golpazo en el Monumental que cerró su participación en el campeonato hace 2 semanas, con jornadas de entrenamiento de doble turno y el orden como bandera de cara a una segunda mitad de año en el que sumar será fundamental para alejarse del fondo. El equipo dirigido por Julio Falcioni irá por otra alegría luego de tantas tristezas. Tenemos que decir que el partido se jugará desde las 17 en el estadio Coloso Marcelo Bielsa de Rosario, en la cancha de Newell's, con arbitraje de Andrés Gariano.
0: Internacionales.
2: El primer ministro húngaro, Peter Maguiar, llegó a Polonia el martes para su primer viaje oficial al extranjero como ministro con la esperanza de conmemorar la reintegración de su país a la Unión Europea tras años de conflicto abierto bajo su predecesor, Viktor Orbán. Me complace que las relaciones húngaro-polacas estén recuperando el lugar que merecen, declaró Maguiar en la ciudad sureña de Cracovia. Su primera parada en una visita de 2 días que también incluyó la capital Varsovia, Ignax, en el norte.
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1: La vicepresidenta Victoria Villarruel desafió al gobierno y se refirió al escándalo que rodea al jefe de gabinete. Estamos esperando todos la declaración jurada de Adorni, sentenció. La afrenta de la vicepresidenta se produjo durante una visita a la ciudad santafesina de Rosario para participar de una misa en la catedral en homenaje por el quinto aniversario de la muerte de su padre, Eduardo Villarruel, teniente coronel retirado del ejército y veterano de la Guerra de Malvinas. Yo no participo de ninguna pelea, desarrollo mi labor en el Senado y las explicaciones las tiene que dar el presidente, su hermana o el resto de las personas mencionadas, enfatizó Villarruel.
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2: El costo de la construcción saltó 3.1% en abril, la mayor suba desde septiembre del año pasado. A su vez, el índice también marcó una variación interanual del 30.2% y el acumulado del año marcó 10.1%, según publicó el INDEC. El resultado fue consecuencia de las alzas de 2.9% en el capítulo materiales, 3.1% en mano de obra y 3.3% en gastos generales.
0: Deportes.
3: Manchester City empató 1-1 en su visita a Bournemouth y Arsenal se consagró campeón de la Premier League a falta de una fecha. Los Citizens, que no tenían margen de error, debían ganar para no perderle pisada a los Gunners y forzar la definición hasta la última jornada. Los de Londres ganaron su partido ante el ya descendido Burnley por 1-0 con gol de Havertz y obligaron al City a sacar los 3 puntos de visitante. Los de Pep Guardiola igualaron sobre el final y le permitieron al Arsenal levantar su 14ª liga. El equipo de Mikel Arteta se consagró campeón de la Premier League después de 22 años. La última vez que la ganó fue en la temporada 2003-2004 con Arsène Wenger como director técnico y Thierry Henry como figura. Aquel equipo se ganó el mote de los Invencibles tras haber logrado el campeonato con 26 victorias y 12 empates sin ninguna derrota. El equipo londinense logró el título de esta temporada con 25 partidos ganados, 7 igualados y 5 perdidos. Ahora los Gunners tienen la posibilidad de conseguir, además de la Liga en Inglaterra, la Champions League, algo que sería un antes y un después en la historia del club. El equipo Arteta se enfrentará el próximo 30 de mayo desde las 13 ante el Paris Saint-Germain en el Puskás Arenas de Budapest, la capital de Hungría.
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1: Filtraron la lista de famosos que podrían entrar a Gran Hermano 2026. La producción ya estaría trabajando en nuevas incorporaciones para intentar reavivar el juego dentro de la casa. En medio de rumores sobre repechajes, golden tickets y posibles visitas especiales, revelaron una lista de famosos que podrían sumarse próximamente al reality y según se contó o trascendió, entre ellos estaría Pablo Heredia, Brian Lancelota y también Andrea Rincón, otra completamente inesperada como Charlotte Caniggia.
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1: Nuevas facturas incorporadas a la causa por presunto enriquecimiento ilícito contra el jefe de gabinete Manuel Adorni exponen en detalle parte de los gastos realizados en la refacción de su casa en el country indio Cuá de Exaltación de la Cruz. Parrilla, aberturas, instalación de un grupo electrógeno, varios ladrillos y una bomba de calor para la piscina aparecen entre los comprobantes que el contratista Matías Tobar entregó el viernes pasado ante la justicia luego de que se presentara de manera espontánea. La documentación presentada incluye facturas, presupuestos y chats vinculados a la obra, cuyo costo total habría ascendido a $245,000, según declaró el propio Tabar.
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2: La inflación mayorista saltó al 5.2% en abril, la cifra más elevada desde marzo del 2024. Los números del mes en cuestión reflejaron de lleno el impacto de la guerra en Medio Oriente en los precios de la energía. Según informaron el martes por el INDEC, el aumento general del índice de precios internos al por mayor fue explicado en su mayor parte por un alza del 9.8% de los productos primarios de origen nacional. Dentro de estos, resaltó un extraordinario ascenso del 22.2% en la división del petróleo y gas.
0: Deportes.
3: Carlos Alcaraz confirmó su ausencia en Wimbledon y extendió su parate competitivo por una lesión en la muñeca derecha en un nuevo golpe a su temporada 2026, donde ya había quedado

0: afuera de Roland Garros y de toda la gira de polvo de ladrillo. El tenista español arrastra una lesión en la muñeca derecha que se originó en el torneo de Barcelona y que lo obligó a abandonar progresivamente el circuito. Desde entonces quedó fuera del Master de Madrid, Roma y Roland Garros, y ahora también confirmó que no estará en la gira de césped. A través de un mensaje en redes sociales, Alcaraz explicó que su recuperación avanza, pero que aún no está en condiciones de competir al máximo nivel. En ese sentido, lamentó perderse dos torneos que considera muy especiales, Queens y Wimbledon, donde debía defender una importante cantidad de puntos. La ausencia del español tendrá consecuencias inmediatas en la lucha por el número uno del mundo. Alcaraz perderá una gran cantidad de puntos en el ranking ATP, lo que le permitirá a Jannik Sinner ampliar su ventaja en la cima. El murciano no pudo sostener su calendario habitual en 2026, ya que la lesión lo obligó a retirarse primero del Conde de Godó y luego a confirmar su baja de toda la gira europea de arcilla. Esta situación marca un hecho poco habitual en la trayectoria del español. Es la primera vez que se pierde dos Grand Slam consecutivos por lesión. Además, prolonga su periodo más extenso fuera de las canchas desde que llegó al circuito profesional.
1: Internacionales.
2: Emiratos Árabes Unidos denunció este martes que drones responsables de un ataque contra la central nuclear de Barakah el pasado fin de semana procedían de Irak, desde donde operan grupos armados respaldados por Irán. El ministro de Defensa emiratí informó en un comunicado que la investigación técnica confirmó que los tres drones partieron del territorio iraquí. Las autoridades precisaron que el ataque se produjo el domingo e involucró un dron que impactó en un generador eléctrico situado fuera del perímetro interior de la central nuclear ubicada 200 kilómetros al oeste de Abu Dhabi, cerca de la frontera con Arabia Saudita y Qatar.
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1: Tras un largo conflicto que escaló hasta la Corte Suprema de Justicia de la Nación, el lunes quedó finalmente conformado el Tribunal Superior de Justicia de Santa Cruz con sus 9 miembros previstos por la ley. En su primera reunión de acuerdo, los vocales designaron como nuevo presidente a Gabriel Contreras Agüero, reemplazante de René Fernández, y tomaron otras decisiones institucionales relevantes como la revisión de los últimos 80 nombramientos en el Poder Judicial de la provincia. La conformación del máximo tribunal provincial se produjo luego de que la Corte Suprema, con las firmas de los ministros Horacio Rosati, Ricardo Lorenzetti y Carlos Rosenkranz, ratificara la vigencia de la norma que amplió el número de vocales.
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2: Las importaciones de autopartes se hundieron 16.5% interanual en el primer trimestre del 2026, debido fundamentalmente a la menor producción local de vehículos. Esto facilitó una reducción del déficit comercial en la actividad. De acuerdo con un informe publicado el martes por la Asociación de Fábricas Argentinas de Componentes, entre enero y marzo las compras de autopartes a otros países totalizaron unos 2.047 millones de dólares, cuando en el mismo periodo del 2025 se habían registrado unos 2.451 millones de dólares. La contracción se dio a la par de un derrumbe del 17.2% en la fabricación de autos de origen nacional.
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3: Faustino Oro fue confirmado entre los participantes del prestigioso Mundial de Rápidas y Blitz por equipos de la FIDE, que se disputará del 16 al 22 de junio en Hong Kong. La noticia sobre la presencia del flamante segundo gran maestro más joven de la historia ya se conocía de manera informal, pero quedó oficializada tras la publicación de las listas de equipos y jugadores por parte de la Federación Internacional de Ajedrez. Con apenas 12 años, Oro participará por segundo año seguido. En esta edición integrará el equipo Chess United, que contará además con figuras de primer nivel como Anand, Coneru y Van Forest. En la misma formación también estará el peruano nacionalizado mexicano José Martínez, el número uno de Latinoamérica, que después de este torneo jugará un duelo contra Oro en Lima. En el comunicado oficial, la FIDE reconoce a Faustino entre los destacados del equipo y destacó su último logro, que lo llevó a ser el segundo gran maestro más joven de la historia. El certamen reunirá 43 equipos y más de 300 jugadores, con varios de los mejores ajedrecistas del mundo. Entre ellos estarán Magnus Carlsen, Fabiano Caruana, Firuz Şah y Dink Liren, quienes volverán a una competencia internacional de elite tras un largo periodo de inactividad. La competencia se jugará en el Queen's Elizabeth Stadium de Hong Kong y se repartirá un premio económico de un total de 500.000 euros. El torneo rápido tendrá 12 rondas entre el 17 y el 19 de junio, mientras que el Blitz se disputará el 20 y 21 con fase de grupos y playoff.
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1: PlayStation anuncia el plan que tendrá con sus juegos exclusivos. El reciente anuncio de Herman Holtz, presidente de PlayStation, marca un punto de inflexión en la estrategia de la compañía respecto del lanzamiento de sus exclusivos. Tras varios años de apertura hacia el mercado de PC, Sony decidió dar marcha atrás y volver al esquema de exclusividad que caracterizó en buena parte de la historia de sus consolas. La decisión, que ya venía entre otros rumores, fue comunicada oficialmente a los empleados en una reunión que fue encabezada por el mismo Hulsk. A partir de ahora, todos los juegos desarrollados internamente y enfocados en la experiencia para un solo jugador, los llamados single player, serán exclusivos de PS5 y de futuras consolas de la marca.
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1: Repasamos cómo va a estar el tiempo de la República Argentina para esta jornada, para este miércoles, en el día central de la semana. El escenario de tiempo se va a mantener seco, con noches y amanecer frío, con riesgo de heladas dispersas en el área pampeana y otras regiones del oeste del país. El viento estará soplando del sector noreste, rotando al sur, con poco cambio de la temperatura en la tarde. El cielo se va a presentar entre parcialmente nublado a nublado, sin probabilidades de lluvias, ingreso de aire patagónico a la región central de cara al jueves.
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1: Muy bien, hasta aquí el panorama informativo de la radio. Cerramos una nueva jornada informativa y agradecemos a ustedes por haber estado con nosotros en esta jornada, junto a Emanuel Dumrau, Federico de Marco y quien les habla, Omar Galarza. Mañana estaremos nuevamente con todo el resumen informativo. Será hasta mañana, chau.
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1: Una nueva IA permite controlar todas las transmisiones desde un solo lugar. La tecnología aplicada a las transmisiones en vivo sigue avanzando y ahora apareció un sistema con inteligencia artificial que promete terminar con las clásicas pantallas divididas. La herramienta permite administrar múltiples emisiones al mismo tiempo desde una sola interfaz inteligente, organizando cámaras, audio y contenidos de manera automática. El sistema utiliza IA para detectar qué señal necesita prioridad en cada momento, facilitando el trabajo de producción y reduciendo la necesidad de tanta intervención manual constante. Además, está pensado para streamings, eventos en vivo y creadores de contenido que manejan varias plataformas simultáneamente. Se dice una innovación que buscará simplificar las transmisiones digitales y optimizar la experiencia tanto para productores como para espectadores.
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1: Todo lo que tenga olor a peronismo me cae como patada de un burro, pero no desde ahora, desde joven, admitió ante el tribunal el testigo Jorge Vacigalupo, el ex policía que le entregó la caja con los cuadernos de Oscar Centeno al periodista Diego Cabot. También se conoció que entre 2018 y 2023 se mantuvo más de 1,000 llamadas con su ex jefe de pericias de la Policía Federal. Vacigalupo continuó su declaración bajo juramento en el juicio Cuadernos que lleva adelante el Tribunal Oral Federal número 7 y en el que además son juzgados de la expresidenta Cristina Fernández de Kirchner otros exfuncionarios junto a empresarios. Varias defensas remarcaron contradicciones y respuestas evasivas de Vacigalupo en cuanto a la entrega de las cajas sobre el día en el que el fiscal Carlos Estorneri estuvo en su domicilio para llevarlo a declarar a los tribunales de Comodoro Pi.
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1: El gobierno designó el martes a Agustín Ezequiel Coaulo como nuevo secretario de Culto y Civilización a través de un decreto publicado en el Boletín Oficial. El nombramiento, que lleva las firmas del presidente Javier Milei y del canciller Pablo Quirno, formalizó el ascenso de quien se desempeñaba hasta el momento como subsecretario del área y reemplaza a Nahuel Sotelo, que renunció en enero pasado para asumir su banca como legislador bonaerense. El decreto, además de aceptar la renuncia de Caulo a su cargo anterior, le otorga la categoría de embajador extraordinario y plenipotenciario al solo efecto del rango protocolar, conforme con el artículo 6 de la Ley de Servicio de Exterior de la Nación, con vigencia mientras permanezca él al frente de la Secretaría.
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1: Francisco Adorni, hermano del jefe de gabinete, corrigió su declaración jurada donde incorporó una herencia de 22 millones de pesos. El presidente del Instituto de Ayuda Financiera para Pagos de Retiros modificó además el monto de su deuda, que crecieron de 45 millones a 57 millones. La presentación fue realizada el 14 de mayo ante la Oficina Anticorrupción bajo el carácter de rectificativa 1 y apenas meses después de haber asumido al frente del organismo previsional militar. Allí declaró un patrimonio total de 102,7 millones al cierre del periodo contra los 62,3 millones informados al inicio del año. La corrección llegó un día después de que trascendieran las medidas solicitadas por el fiscal Guillermo Marijuán para avanzar sobre su patrimonio en cuanto al funcionario, que un crédito otorgado por el Banco Provincia, uno de los puntos cuestionados en la denuncia que fue presentada por la diputada Marcela Pagano. Wolf logró una medida judicial contra un usuario de la red social X. Frente a los discursos de odio en redes sociales, el legislador porteño recibió en la plataforma X el mensaje "Gordo Jabón" de parte del usuario Marcelo Fredes en el contexto de una discusión política. Lejos de ignorar el insulto, el diputado advirtió al agresor que esa expresión constituye un delito en el país y ante la provocación del tuitero, quien le respondió "Hacelo", presentó una denuncia formal por discriminación y antisemitismo. El término jabón no es un insulto vulgar ordinario, su uso contra una persona judía evoca una de las prácticas más aberrantes del régimen del nazismo durante el holocausto. Y bueno, esto fue parte de lo que se criticó. Wolf lo explicó con precisión en las últimas horas y contó justamente sobre esta medida que logró una medida judicial contra este usuario de X.
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Buenas, buenas. Bueno, bienvenidos al miércoles. Miércoles que te quiero, miércoles 20 de mayo, señores. Hay buena música y hay mucha data, mucha info del mundo de los cantantes que tenés que escuchar a esta hora. Arrancamos nomás con el mega ranking de miércoles de mitad de semana, ¿les parece? Hoy el programa lo vamos a arrancar hablando de Becky G, porque estrenó EPA entre el español y el inglés, ¿eh? Becky G presentó su nuevo single EPA luego de varios adelantos en sus redes sociales. La cantante compartió el tema y despertó una locura entre sus fanáticos. La canción muestra la facilidad con la que Becky G navega entre el español y el inglés, con una energía fresca, divertida y totalmente auténtica. Según el comunicado de este trabajo, Becky se muestra renovada, más libre y sensual. El clip de EPA fue dirigido por la dominicana Olivia de Camps y grabado en el Mercadito, cuenta con la que participaron muy especialmente la drag queen Valentina, y transforma un espacio comunitario cotidiano en una variante celebración de la música, el baile y la conexión. Inspirado en referencias de la cultura mexicana, la pieza musical mezcla la coreografía de alta intensidad de Tyreek y Jay Patterson con momentos espontáneos de alegría que van creciendo a medida que más personas se unen a Becky G para transformar lo cotidiano.

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1: Bueno, a ver, en el bloque de salud de hoy, miércoles, vamos a hablar de por qué no es recomendable calentar agua y leche en el microondas. A ver, resulta ser que el microondas es uno de los electrodomésticos más utilizados de las cocinas, pues permite calentar alimentos y bebidas de manera rápida y práctica, evitando el uso de gas. Sin embargo, no todos los líquidos deberían calentarse en este artefacto y entre ellos se encuentran la leche y el agua. Paso a contarte por qué no se puede. A ver, específicamente el microondas, las ondas del microondas electromagnético se producen mientras está encendido y son absorbidas por alimentos para aumentar la temperatura. Este tipo de radiación no es ionizante, lo que significa que no altera la composición de la comida ni la convierte en radioactiva, por lo que son seguros de utilizar. Además, cuentan con sistemas de seguridad diseñados para evitar que la radiación salga al exterior, incluyendo mecanismos que detienen el funcionamiento del entorno al abrir la puerta. Sin embargo, cuando el microondas se encuentra dañado o ha sido modificado, podría presentar fugas de radiación electromagnética difíciles de detectar debido a que no son visibles y no tienen olor. La reducción, cualquier riesgo, la Administración de Alimentos y Medicamentos de Estados Unidos recomienda evitar colocarse frente al microondas o permanecer demasiado cerca mientras está funcionando. La marca de purificadoras Eden advierte que calentar agua, leche u otras bebidas en el microondas puede provocar accidentes y quemaduras. Este riesgo ocurre con mayor frecuencia de lo que parece y por lo general sucede al retirar la pieza de taza o vaso electrodoméstico, incluso un pequeño movimiento puede ocasionar que el líquido salga expulsado de manera repentina, a diferencia de una estufa donde el calor se transmite desde la base del recipiente hacia arriba y genera las burbujas típicas de la ebullición. Como lo mencionamos anteriormente, el microondas utiliza radiación para calentar los líquidos de manera rápida y uniforme.

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A ver. Hablemos de La Mosca, porque está de gira por Canadá. Los mejores momentos de sus shows, ¿cuáles fueron? Te los cuento. La Mosca arrancó su gira internacional 2026 con mucho éxito. Su primera presentación fue en Puerto Rico, donde el público disfrutó de cada uno de sus hits. Este fin de semana, el grupo se presentó en Canadá con actuaciones en Montreal, Toronto y Vancouver. Esta noche va a ser el último de los shows, y desde el entorno de la banda oriunda de Ramallo contaron el importante momento que están viviendo luego de tantos años de trabajo, con una gran respuesta por parte de los fanáticos. También hay que decir que se vieron imágenes con algunos de los momentos más importantes. A lo largo del mes de mayo, La Mosca sigue su tour por Europa con fechas en España como Málaga, Barcelona, Madrid, Sevilla, Alicante, Valencia y Bilbao, por Italia en Milán y Suiza en Zurich, Dinamarca, Copenhague, y luego el grupo regresará a Latinoamérica con actuaciones previstas para Colombia en Cali, Bogotá y Cartagena, en Venezuela en Caracas, en Ecuador en Quito y en Guayaquil, en Perú en Jesús María, además de presentaciones en México, Chile y Argentina.

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0: gracias. 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

Estamos en el bloque de ciencia y tecnología. Vamos a hablar hoy de ChatGPT, porque OpenAI ha anunciado una nueva experiencia con ChatGPT con la que este chatbot podrá gestionar las finanzas de los usuarios a través de la vinculación de las cuentas y tarjetas bancarias. Más de 200 millones de personas utilizan ChatGPT cada mes en relación a presupuestos e inversiones, entre otros temas económicos y financieros, como asegura la firma tecnológica que pretende aprovechar este uso para la demanda que tiene este tipo de información para lanzar una nueva experiencia. En concreto, el chatbot podrá gestionar las finanzas personales de los usuarios, una función que está actualmente en vista previa con un grupo reducido de usuarios de la suscripción Pro en Estados Unidos. Como informa en un comunicado compartido en Complejas y Contextuales, que se aplica al contexto financiero del usuario a través de la vinculación de sus cuentas y tarjetas bancarias. También se pueden compartir objetivos de ahorro o de pago de préstamos para obtener recomendaciones personalizadas. OpenAI subraya que los datos financieros que comparta el usuario son confidenciales y que, aunque ChatGPT pueda acceder a esta información como saldos, transacciones, inversiones o pasivos, no puede ver los números completos de las cuentas ni realizar cambios en ellas.

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1: Peter Schilling.

Bueno, estamos arrancando un nuevo bloquecito en el Mega Ranking de miércoles, ¿eh? Este es el bloque de cine. Te voy a recomendar hoy, lo habrás imaginado, El peligro se presenta en la vida de Abril, una abúlica y ausente contable, cuando reaparecen su adorado tío, Ángel, y su gran amigo de la adolescencia, Guille, en víspera de las fiestas de fin de año. Ambas apariciones esconden estrecha relación con una investigación judicial acerca de oscuros secretos de la familia de Abril, que deberá entonces encontrarse con la inevitable confirmación de que lo personal es político. Lo habrás imaginado, es la película que recomendamos hoy en el bloque de cine.

Hablemos de Tini, porque cantó este fin de semana en el Estadio Padre Ernesto Martearena de Salta, en el marco de su gira Futura. En medio del recital, la cantante frenó para dar un sentido mensaje contra el acoso y la violencia hacia las mujeres. El momento quedó registrado por sus fanáticas y rápidamente se volvió viral en las redes sociales. Visiblemente conmovida, la artista se quebró mientras reflexionaba sobre el miedo y la inseguridad que muchas sufren a diario. Anímense a hablar, anímense a contar con alguien. Es difícil hablar o expresar, manifestó Tini ante un estadio completamente en silencio que le escuchaba con atención. Luego dijo: es muy loco ver a tantas mujeres esta noche, algunas muy chiquitas, otras muy grandes. Qué injustas muchas cosas, pero al día de hoy es muy loco sentir esta inseguridad. Durante su discurso también dijo: a la hora de hacer cualquier cosa, tener que avisarle a tu amiga que llegaste a tu casa y que estás bien, que estás a salvo, es todo el trabajo en el colegio. En ese contexto, Tini remarcó la importancia de acompañarse entre mujeres. Estamos acá, estamos todas juntas y estamos todas en una misma lucha, desde esas mínimas cositas a las más grandes. No las dejen pasar, anímense a hablar, remarcó.

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1: En medio de la interna libertaria que se desató el fin de semana entre el asesor presidencial Santiago Caputo y el presidente de la Cámara de Diputados Martín Menem, una reciente publicación en la red social X aumentó la tensión. Llegué acá con el presidente, me iré con el presidente o cuando él disponga. Fue lo que reafirmó Caputo en el párrafo que escribió el lunes por la noche en un tuit que fue difundido a través de la cuenta que suele atribuírsele. Mostró una señal directa en medio de la disputa que involucra al sector que responde a la hermana del presidente Karina Milei. La vicepresidenta Victoria Villarruel desafió al gobierno y se refirió al escándalo que rodea al jefe de gabinete. Estamos esperando todos la declaración jurada de Adorni, sentenció. La afrenta de la vicepresidenta se produjo durante una visita a la ciudad santafesina de Rosario para participar de una misa en la catedral en homenaje por el quinto aniversario de la muerte de su padre, Eduardo Villarruel, teniente coronel retirado del ejército y veterano de la Guerra de Malvinas. Yo no participo de ninguna pelea, desarrollo mi labor en el Senado y las explicaciones las tiene que dar el presidente, su hermana o el resto de las personas mencionadas, enfatizó Villarruel.
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Bueno, vamos a hablar ahora de Michael Jackson y de que Maluma hizo una fuerte reflexión sobre su carrera. La biopic de Michael Jackson llegó a los cines semanas atrás y atrajo a millones de personas a las salas de cine. Además de fascinar al público con su banda sonora, el film también relata parte de la triste historia de la cantante. Fue Maluma quien decidió ver a Michael días atrás y su sensación después de la función no fue de las mejores. Lo cierto es que el film biográfico le produjo tristeza y también lo hizo reflexionar sobre su propia vida y la forma en la que lleva adelante su carrera musical. Me vi la película y fue muy triste, reveló en diálogo con los medios. La sensación que el film le dejó fue de una persona que arriesgó todo en su vida con el objetivo de llegar a la cima. Ese hombre se jodió físicamente y su sistema nervioso lo mandó a pagar mierda demasiado joven, reveló el músico. Aunque el film no llega a relatar la muerte de Michael, pero sí algunos accidentes, operaciones estéticas y la gran soledad de Jackson que experimentaba desde muy pequeño.

0: Arrancamos el último bloque del Mega Ranking de miércoles, ¿eh? Tengo clásico. Hoy te traje a Avril Lavigne, año 2007, con Girlfriend. Avril dejó atrás parte de su estilo melancólico para lanzar un himno rebelde, divertido y pegadizo. Girlfriends fue escrita para sonar explosiva desde el primer segundo y terminó convirtiéndose en uno de los mayores éxitos del año pop. Su energía punk pop y el estribillo repetitivo ayudaron a que millones de personas la cantaran en todo el mundo. Incluso fue una de las canciones más vistas en YouTube en los primeros años de la plataforma. Girlfriend, año 2007, Avril Lavigne es el clásico que te traje hoy.
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Vamos ahora a hablar del Indio Solari porque recibe el doctorado honoris causa de la UBA. El pasado 15 de mayo de 2026, la Universidad de la UBA otorgó este reconocimiento al legendario Indio Solari, marcando un encuentro entre la academia y la cultura popular. Aunque Solari no pudo asistir, su presencia se sintió a través de un mensaje grabado que emocionó a todos los presentes. La ceremonia tuvo lugar en el aula magna de la Facultad de Medicina y fue presidida por el rector Ricardo Gelpi y el vicerrector Emiliano Jacobiti. Este acto no solo celebró la trayectoria de más de 5 décadas del artista, sino que también destacó su profunda influencia en el rock nacional y la cultura argentina. La UBA hizo hincapié en que las letras de Solari merecen estar en las aulas como parte de un conocimiento colectivo. Gaspar Venegas, guitarrista de Los Fundamentalistas del Aire Acondicionado, recibió la distinción en nombre de Solari y ofreció un emotivo show acústico que incluyó clásicos de su obra, generando un momento de intensa conexión emocional.

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Bueno, ya tenemos 2x1. El 2x1 de hoy es con Marcela Morelo. Así que atenti, gente, a disfrutar del 2x1 de miércoles.

Me voy. Chau, chau, adiós. Pero vamos a volver, ¿eh? Mañana hay mucho más Mega Ranking para que vos disfrutes. Chau, gracias. 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
2: Nuevas facturas incorporadas a la causa por presunto enriquecimiento ilícito contra el jefe de gabinete Manuel Adorni exponen en detalle parte de los gastos realizados en la refacción de su casa en el country indio Cuá de Exaltación de la Cruz. Parrilla, aberturas, instalación de un grupo de electrógeno, varios ladrillos y una bomba de calor para la piscina aparecen entre los comprobantes que el contratista Matías Tobar entregó el viernes pasado ante la justicia luego de que se presentara de manera espontánea. La documentación presentada incluye facturas, presupuestos y chats vinculados a la obra, cuyo costo total habría ascendido a $245,000, según declaró el propio Tobar.
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2: Tras un largo conflicto que escaló hasta la Corte Suprema de Justicia de la Nación, el lunes quedó finalmente conformado el Tribunal Superior de Justicia de Santa Cruz con sus 9 miembros previstos por la ley. En su primera reunión de acuerdo, los vocales designaron como nuevo presidente a Gabriel Contreras Agüero, reemplazante de René Fernández, y tomaron otras decisiones institucionales relevantes como la revisión de los últimos 80 nombramientos en el Poder Judicial de la provincia. La conformación del máximo tribunal provincial se produjo luego de que la Corte Suprema, con las firmas de los ministros Horacio Rosati, Ricardo Lorenzetti y Carlos Rosenkranz, ratificara la vigencia de la norma que amplió el número de vocales.
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1: La Agencia de Recaudación y Control Aduanero, ARCA, resolvió dejar de recurrir ante la Corte Suprema de Justicia los fallos que impiden aplicar el impuesto a las ganancias sobre haberes jubilatorios luego de que el máximo tribunal consolidara una doctrina contraria a esos descuentos en determinados casos de vulnerabilidad. La decisión fue formalizada a través de la Instrucción General, firmada el 15 de mayo por Gustavo Eber, Subdirector General de Asuntos Jurídicos. La CIAL China sigue su marcha en Shanghái y diferentes dirigentes que acompañan al Instituto de la Promoción de la Carne Vacuna destacaron la labor que se está realizando para difundir las bondades de producción nacional y captar más negocios en el destino que hoy es el principal cliente de los frigoríficos argentinos. Andrea Sarnari, la presidenta de la Federación Agraria Argentina, es una de las personas que forma parte de la delegación y subrayó: estamos acompañando al IPCBA desde la Federación Agraria como productores primarios de carne y viendo cómo se generan los espacios de comercialización de los productos que nosotros hacemos todos los días. Esa carne que se posiciona cada vez más en el mundo por su calidad y por la forma en la que producimos.
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1: Estados Unidos aseguró este martes que Bolivia enfrenta un golpe de Estado en marcha promovido por sectores vinculados al crimen organizado y expresó su respaldo al presidente Rodrigo Paz en medio de las protestas, disturbios y bloqueos que afectan al país desde hace varios días. La advertencia fue realizada por el vicesecretario de Estado estadounidense, Christopher Landau, quien sostuvo que detrás de las movilizaciones violentas existe una alianza regional destinada a debilitar las instituciones democráticas bolivianas. Se trata de un golpe de Estado que está en marcha, no nos equivoquemos al respecto. Es un golpe financiado por esa alianza perversa entre la política y el crimen organizado en toda la región, es lo que afirmó.
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1: La Argentina está cumpliendo este año 2 décadas desde que se sancionó el primer marco regulatorio para impulsar la industria de los biocombustibles a nivel nacional, que fue la ley 26.093 sancionada por el Congreso el 19 de abril del 2006. Pero ese esquema normativo tenía vigencia por 15 años. En el 2021, el 15 de julio, el Senado aprobó una nueva ley que modificó las reglas de juegos previas, reduciendo inicialmente el piso de corte obligatorio para el biodiesel de soja 5% y manteniendo el corte de bioetanol en un 12%, repartido equitativamente en un 6% para el origen de caña de azúcar y un 6% para el maíz.
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1: El costo de la construcción saltó 3.1% en abril, la mayor suba desde septiembre del año pasado. A su vez, el índice también marcó una variación interanual del 30.2% y el acumulado del año marcó 10.1%, según publicó el INDEC. El resultado fue consecuencia de las alzas de 2.9% en el capítulo materiales, 3.1% en mano de obra y 3.3% en gastos generales. El presidente de Estados Unidos, Donald Trump, afirmó que resolver la crisis en Cuba no sería difícil para su gobierno y aseguró que la isla lo está llamando para pedir ayuda. En declaraciones realizadas este martes en la Casa Blanca durante una visita a la obra del nuevo Salón del Baile, Cuba nos está llamando, necesitan ayuda, Cuba es una nación fallida. Cuba necesita ayuda y nosotros se la daremos, dijo el mandatario republicano. Al ser consultado sobre si un acuerdo era posible sin un cambio de régimen, respondió: yo puedo hacerlo, cambié el régimen o no.
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Señoras y señores, bienvenidos, bienvenidas a una nueva edición de Lo que faltaba. Acá estamos, listos y preparados ya para llevarte novedades del mundo de la música, de la ciencia y de la tecnología en esto que se llama Lo que faltaba. El señor Cacho, como siempre, en la producción general. Mi nombre es Emanuel Dumrauf y acá estamos. Bueno, ¿cómo andamos? ¿Todo bien? ¿Todo tranquilo? Estoy mirando por acá que ya están las entradas para lo que va a ser la final del torneo de apertura. Ahí ya están los precios también. Claro, el domingo 24 de mayo, este domingo, va a ser la final en Córdoba ante más de 57.000 espectadores. El partido va a comenzar a las 15:30 horas. Va a contar con cerca de 25.000 localidades cada uno, entre populares, plateas y palco. Y ya están a la venta entonces, como decíamos. Arrancan desde los 80.000 pesos hasta los 180.000 pesos según la disponibilidad, ¿no? Estamos hablando de plateas, la popular 80.000, la más barata, y la platea la más cara 180.000, entonces, para lo que va a ser la final del torneo de apertura.

pasaba un día como hoy, pero en otro momento de la historia? Bueno, hoy se firma el tratado, un día como hoy, ¿no? El tratado de la Triple Alianza en 1865. También nacía José Mujica, nació en Montevideo, el expresidente de Uruguay, referente político de la izquierda en 1935. Es el Día Mundial de las Abejas, desde el 2018, instituido por la ONU para concientizar sobre la importancia de los polinizadores y su rol en el desarrollo sostenible. Además, también fallecía Cristóbal Colón en 1506, un día como hoy.

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dejás lo que faltaba, estás disfrutando de buenas canciones y de todos los tiempos. Drake, te cuento que compró un guante de Michael Jackson por una cifra exorbitante. Así es, Drake lanzó su nuevo disco que se llama Iceman. Se trata de un disco altamente ambicioso que anuncia una nueva etapa del rapero y también abre el pop un poco en su música, ¿no? En la portada del disco podemos ver una mano cubierta por un guante y retratada en movimiento. Lo más llamativo de esta portada es que el guante pertenecía a Michael Jackson y lo utilizó en la exitosa gira de Bad, que marcó un hito en la historia del pop. Así que bueno, una fortuna pagó el guante este, más de $120,000. En realidad es el guante original que usó Michael Jackson.

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Dua Lipa haciendo This Walls, también uno de tus elegidos sonando en este día de lo que faltaba. Acordate que podés elegir tus canciones a través de las redes sociales de la radio. Bueno, esto es una locura, realmente. Irán realizó bodas masivas de parejas dispuestas a combatir en la guerra con Israel y Estados Unidos. Ceremonias que se llevaron a cabo en varios sitios de Teherán. Hubo más de 100 en las plazas y en el centro de la capital. Son autosacrificios, básicamente.

Caligaris haciendo flechitas. Descubrieron que los bots de recursos humanos prefieren los currículums redactados con inteligencia artificial a los hechos con humanos. Una persona puede tener mucha experiencia, mejor formación o un historial laboral más sólido, pero incluso así quedará fuera de un proceso de selección laboral por un detalle, que es no haber usado inteligencia artificial para redactar un currículum. Según un estudio de las universidades de Maryland, Ohio y también en Singapur, varios modelos de inteligencia artificial de las empresas reclutadoras tienden a favorecer textos creados por herramientas generativas cuando analizan candidatos para un puesto de trabajo. Mira qué bueno, la investigación llamada la autopreferencia de la IA en la contratación algorítmica. Una locura entonces, claro, la inteligencia artificial termina por definirse por aquellos currículums que también estuvieron redactados con inteligencia artificial.

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0: España se picó todo, mientras suena La Oreja de Van Gogh de fondo. Nada tiene que ver con La Oreja de Van Gogh, pero sí tiene que ver con Julio Iglesias, porque va a demandar a la vicepresidenta de España. El cantante va a avanzar con una querella ante el Tribunal Supremo luego de que la ministra española rechazara retractarse por sus dichos sobre una denuncia ya archivada. El conflicto sumó un nuevo capítulo porque el artista anunció que va a presentar una querella por injurias y calumnias ante el Tribunal Supremo de España contra la ministra de Trabajo, que es Yolanda Díaz, luego de que ella se negara a retractarse en las declaraciones vinculadas a una denuncia por presunto abuso sexual que ya había sido archivada. Bueno, mira vos, ahora sí le pide entonces que se retracte, no lo va a hacer y acá continúa el conflicto legal.
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1: La inflación mayorista saltó al 5.2% en abril, la cifra más elevada desde marzo del 2024. Los números del mes en cuestión reflejaron de lleno el impacto de la guerra en Medio Oriente en los precios de la energía. Según informaron el martes por el INDEC, el aumento general del índice de precios internos al por mayor fue explicado en su mayor parte por un alza del 9.8% de los productos primarios de origen nacional. Dentro de estos, resaltó un extraordinario ascenso del 22.2% en la división del petróleo y gas. Noticias. La falta de gas paraliza la zafra citrícola, tituló este martes la Asociación Citrícola del Noroeste Argentino. Un nuevo comunicado en el que reiteró su advertencia sobre una situación crítica que afecta fundamentalmente a la industria del limón con base en Tucumán. Las primeras señales de alerta fueron encendidas por ACNOA a fines de la semana pasada y ahora la entidad aseguró que en el sector muestran una extrema preocupación, porque habiéndose cumplido los plazos de las gestiones mantenidas con la Secretaría de Energía de la Nación, la falta de respuestas concretas sobre el abastecimiento de gas natural coloca la actividad en un punto de no retorno. Noticias. El primer ministro húngaro, Peter Maguiar, llegó a Polonia el martes para su primer viaje oficial al extranjero como ministro con la esperanza de conmemorar la reintegración de su país a la Unión Europea, tras años de conflicto abierto bajo su predecesor, Viktor Orbán.
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buen clásico, ¿eh? Sí, de los nuevos clásicos, podríamos decir, año 2005 para este tema de Lenny Kravitz con Llamando a Los Ángeles. Si te gusta y lo querés seguir escuchando, bueno, votalo, a través de las redes sociales de la radio. Vamos a La Plata porque el Teatro Municipal Coliseo Podestá de La Plata presentó su primera producción propia integral en 140 años. Se llama Laberinto Podestá, el último aplauso. Y desde su estreno, que fue el 13 de abril, las entradas gratuitas y con cupos limitados se agotan en menos de una hora. El espectáculo, que se va a presentar los lunes a las 20:30, es una experiencia de sitio específico. El público no observa la obra desde una butaca, sino que la recorre a través de los rincones más secretos del edificio. Está bueno, está puesta en escena entonces del Teatro Coliseo Podestá en La Plata.

0: un osito de peluche de Taiwán, dicen ellos, los auténticos decadentes. Guido Casca finalmente se llevó el Martín Fierro de Oro 2026. La tele es mi vida, fue lo que dijo el conductor, Claro, gracias por la cantidad de programas que hacemos. Gracias a Telefe, gracias a todos los canales que en los que trabajé. Mi hobby es mi trabajo, hago lo que me gusta y además me pagan por eso. Puedo vivir y vive mi familia. Tengo mucho más de lo que me imaginé y mirá que me imaginaba cosas, pero tengo muchísimo más. Prometo apoyar esto en la biblioteca y seguir trabajando por la televisión, fue lo que dijo Guido Casca, de 48 años que finalmente recibió el Martín Fierro de Oro como conductor en este año.
1: Hace

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Fonsi para abrir un nuevo bloque en este día de lo que faltaba. Carísima llega a Netflix y lidera una semana cargada de estrenos. Así es, la serie de Julián Cartoon desembarca en Netflix con humor, crisis existencial y caos. También llegan documentales, thrillers y nuevas temporadas, pero como decíamos, Carísima es lo que está rompiendo las barreras de los rating, podríamos decir. Una serie basada en el personaje de Caro Pardíaco, creado por Julián Cartoon y popularizado en el universo de Olga. Así que ahí está entonces, la está rompiendo toda Carísima en Netflix.

Javier Vázquez, sonando por acá también en Spotify. Va a eliminar su logo retro y va a volver al diseño clásico tras las críticas de los usuarios. Claro, confirmó que va a restablecer su logo tradicional luego de las críticas generadas por el icono temporal que lanzó para celebrar los 20 años. El rediseño, inspirado en una estética retro de los años 70, provocó reacciones divididas entre los usuarios y abrió el debate sobre la identidad visual de las plataformas. La modificación formó parte de una edición limitada con referencias a las bolas de disco, ¿no? Y al pop setentero, sobre todo. No gustó, le dijeron, che, Spotify, ponete las pilas, volvé a lo que sos. Y bueno, ahora decidió volver a su icono habitual. Estamos hablando de la plataforma de música en streaming.

solamente dijo eso Luis Fonsi. Hermosa canción para ir cerrando este capítulo de lo que faltaba en el último bloque que estamos arrancando. Y vamos a meternos ahora con Maroon 5, se llama This Love, esta canción que llegaba a la posición número 1 allá por el año 2004.

llevaré al cielo. Esto es Maná. Amigos, nos vamos. Llegó el momento de despedirnos. Llegó el momento de decir hasta cuándo. Hasta mañana. Si Dios quiere, nos volvemos a encontrar en esto que se llama Lo que faltaba. Y nos vamos a ir con un proverbio chino. Dice, si querés ser feliz toda la vida, ayuda a alguien. El antiguo proverbio chino que sigue vigente en reflexiones sobre bienestar y sentido de vida, ¿no? Si querés ser feliz por una hora, toma una siesta. Si querés ser feliz por un año, heredá una fortuna. Si querés ser feliz toda la vida, ayuda a alguien. Para la tradición china, la felicidad no depende solamente de los logros materiales o de los placeres momentáneos. Según esta mirada, las experiencias más duraderas del bienestar suelen aparecer cuando las personas construyen relaciones significativas y realizan acciones que impactan positivamente a otros. Y de ahí viene, ¿no? La felicidad más estable suele surgir del vínculo con otras personas. Y un poco también se relaciona con lo que decía Jesús en la Biblia, ¿no? Hay más felicidad en dar que en recibir también. Mirá qué lindo. Bueno, si hoy querés ser feliz, si querés cambiar tu día, ¿por qué no cambiar el chip y decir, hoy tengo ganas de darle algo a alguien? No sé, tiempo, puede ser un abrazo, puede ser cariño, puede ser un regalo también, ¿por qué no? Bueno, ahí estamos. Te dejamos esta misión para este día. A mí, muy pero muy bien. Gracias por estar ahí. Chau, hasta la próxima. Mira el mar y el sol. Decirlo.

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1: Me complace que las relaciones húngaro-polacas estén recuperando el lugar que merecen, declaró Maguiar en la ciudad sureña de Cracovia. Su primera parada en una visita de 2 días que también incluyó la capital Varsovia, Ignax, en el norte. Las importaciones de autopartes se hundieron 16.5% interanual en el primer trimestre del 2026, debido fundamentalmente a la menor producción local de vehículos. Esto facilitó una reducción del déficit comercial en la actividad. De acuerdo con un informe publicado el martes por la Asociación de Fábricas Argentinas de Componentes, entre enero y marzo las compras de autopartes a otros países totalizaron unos 2.047 millones de dólares, cuando en el mismo periodo del 2025 se habían registrado unos 2.451 millones de dólares. La contracción se dio a la par de un derrumbe del 17.2% en la fabricación de autos de origen nacional.
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1: A través de una resolución general conjunta de la Agencia de Recaudación y Control Aduanero, junto con las Secretarías de Agricultura, Ganadería y Pesca y de Energía, el Gobierno Nacional reglamentó las pautas operativas del régimen de incentivo a las medianas inversiones. La normativa publicada en el Boletín Oficial establece los pasos que deberán seguir las empresas del sector agropecuario para acceder a importantes beneficios fiscales por realizar inversiones que mejoren su productividad y competitividad.
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0: ¡Sí!
1: Gracias, Benja. Que se sienta para Benja Amadeo. Coro Faison también.

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1: Emiratos Árabes Unidos denunció este martes que drones responsables de un ataque contra la central nuclear de Baraka el pasado fin de semana procedían de Irak, desde donde operan grupos armados respaldados por Irán. El ministro de Defensa emiratí informó en un comunicado que la investigación técnica confirmó que los tres drones partieron del territorio iraquí. Las autoridades precisaron que el ataque se produjo el domingo e involucró un dron que impactó en un generador eléctrico situado fuera del perímetro interior de la central nuclear ubicada 200 kilómetros al oeste de Abu Dhabi, cerca de la frontera con Arabia Saudita y Qatar.
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1: El secretario del Tesoro de Estados Unidos, Scott Bessent, pidió este martes firmes a los socios de Washington para combatir diferentes tipos de terrorismo, desde el iraní hasta el del cartel de Sinaloa. Nuestros socios europeos han de unirse a Estados Unidos para tomar medidas contra Irán mediante la designación de los financiadores y el desenmascaramiento de sus empresas fantasmas y pantalla, el cierre de sus sucursales bancarias y el desmantelamiento de sus aliados, informó Bessent en París, en la apertura de la quinta conferencia internacional sobre las maneras de frenar la financiación del terrorismo. El ejército de Estados Unidos elevó a 84 el número de buques mercantes desviados en el estrecho de Hormuz como consecuencia del cierre perimetral impuesto en la zona, mientras la administración de Trump mantuvo la tregua indefinida con Irán y continuaron las negociaciones indirectas entre ambos países para alcanzar un acuerdo de paz. A la fecha, el 18 de mayo, las fuerzas del ejército de Estados Unidos han desviado 84 buques mercantes y han movilizado 4, informó el mando central del ejército estadounidense.
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1: Hola, ¿qué tal? ¿Cómo están? Bienvenidos, bienvenidos, gente linda de la radio. Arrancamos una nueva jornada y le ponemos toda la onda y disfrutamos, por supuesto, de este día perfecto. Mitad de semana, a la mitad de la semana ponemos toda la onda, pero toda la onda realmente, mucha, pero mucha onda. Hoy no sé si vamos a tener monólogo de queja o qué vamos a tener, pero vamos a hablar seguramente de algo, porque tenemos algo preparado, pensado. Se viene Mundial. ¿Qué podemos hablar de Mundial? No está la fiebre del Mundial. Yo no sé si es por el precio, porque todo está caro, o porque ya incluso está caro, porque es medio raro, porque hay una anglofobia, porque la gente cree que no se puede jugar el Mundial en Estados Unidos. No sé cuál es el motivo, pero es como que no está el boom todavía del Mundial. Y falta nada. O sea, estamos a menos de un mes de arrancar el Mundial. Mis amigos, por favor, por el amor de Dios. Pero bueno, nada, todo esto va a formar parte del programa de radio de hoy, donde también tenemos, por supuesto, una buena historia, historia buena onda, y todos ustedes ya saben que tenemos acostumbrado. Bueno, arranca un día perfecto, y le pone onda, un día perfecto, y vive un día perfecto, y disfruta un día perfecto de un poco de todas estas cuestiones. Suenan junto a Natalia Alejandra, Matías Peralta, Pablo Sebene, Giancarlo Manzano, Federico de Marco, y quienes habla, Omar Galarza. Bueno, vamos, y le ponemos onda.
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1: Muy bien, señoras, señores, amigas, amigos. Acá estamos para poder hablar, por supuesto, y razonar y entender un poco las cuestiones que nos va dejando esta jornada. Y que tiene que ver el día de hoy con Vladimir Putin. Sí, Vladimir Putin, que llegó a Beijing para reunirse con Xi Jinping y reafirmar la alianza con China. Claro, estaba celoso Vladimir Putin, porque como fue la semana pasada, fue Donald Trump. Claro, estuvo Donald Trump hablando con Xi Jinping, hablaron, viste, como un cuento chino, estudiando, diciendo, no, acá vos tenés que comprarme mejor a mí, porque yo tengo buenos precios, yo tengo buenos proveedores, somos los mejores, somos los norteamericanos. ¿No viste acaso las películas en las que somos nosotros los número uno? Bueno, ¿y los rusos son los malos? Sí, le dijo Xi Jinping. Apenas se fue Donald Trump, le pegó un tubazo a Vladimir Putin y dijo, ¿sabés quién estuvo recién? Estuvo a Donald Trump, sí, no sabes las cosas que me dijo de vos, dice. Y Putin le dijo, aguantá, para, no me digas nada, aguantá que ya voy para allá. Y entonces se fue, una cosa de loco. Un encuentro que busca dejar en claro que la relación entre ambos países

0: paseo, pero enorme. Entonces, en medio de todo este paseo enorme, lo que está queriendo Donald Trump es, ¿por qué no somos amigos? Yo no sé qué, a dónde está llevando Donald Trump a Estados Unidos, pero claramente ha torcido cierta voluntad. Capaz que es una jugada muy inteligente que no llegamos a ver los simples mortales, y es algo realmente genial que solamente lo puede ver el propio mandatario Donald Trump. Pero bueno, nada, hablemos de Vladimir Putin, que estuvo, se saludaron, se hablaron de cosas buenas, se dijeron, bueno, vamos a empezar a firmar algunas cosas, hablaron seguramente Donald Trump, y después Vladimir Putin se vuelve, por supuesto, a su país, donde hay un quilombo machazo, pues ya sabemos que el tipo está en guerra, no es que... No que fue una visión, no que se puede tomar unos días de vacaciones, no, está en guerra, viste, y la guerra requiere de que él esté presente todo el tiempo, porque a veces tiene que tomar una decisión de lanzar 3 o 4 bombitas o drones más y no tiene quien apriete el botón, que el único que tiene para apretar el botón es justamente Putin.
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2: Muy bien, vamos a hablar ahora de este clásico. Año 1989, parte del álbum Look Sharp. Fue uno de los temas que terminó nada por catapultar al mundo a este fenómeno sueco, a este dúo sueco que realmente la han hecho muy pero muy bien. Combinación entre voz potencia de Mari Fridolfsson y el estilo melódico de Pete Gessle. Crea una fórmula perfecta para el pop, para el rock, para los estribillos, para las canciones noventosas que por supuesto surgieron en aquella época. El tema se llama Dangerous, sonido clásico del rock pop de la década del 80, pero más tirado hacia los 90. Suena Roxette en nuestro clásico de hoy.

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1: Muy bien, señoras y señores, amigos, amigos, acá estamos para poder internarnos con todos ustedes, para poder hablar de algunas cuestiones que tienen que ver con la actualidad, pero con algo que me preocupa en realidad, porque tengo, hay una fiebre que me está subiendo por el cuerpo, de los pies hasta arriba, que me preocupa un montón, porque no sé si ustedes saben, o si no saben, igual se los cuento, se viene el Mundial. Sí, me voy a mundial. Yo ya sé que voy a quedar pegado a la pantalla como mosca de caramelo, como bicho, al radiador. Claro, no me tiene que decir nadie, yo sé que voy a estar ahí. Lo tengo asumido, ¿viste? Lo tengo asumido. Me quiero quedar de principio a fin. Quiero ponerme la pantufla el 11 de junio, cuando México abre con Sudáfrica en Azteca, y desde ese momento mi vida se va a convertir en un fixture. Quiero sacarme las pantuflas cuando se juegue la final, que ojalá y juguemos nosotros, y si no, no importa. Igual quiero sacarme las pantuflas, porque quiero mirar todos los partidos igual, ¿viste? El problema no es el fútbol, pero el problema para mí es el entorno. Claro, ¿cómo hago para que mi familia entienda que durante 30 días yo no existo, o yo no quiero existir? Que no me llamen, que no me pidan favores, que no me pregunten, que no se muden a ningún lado. El primo se mude y quiere ayudarle, no me importa. Me alcanza la sal la tiene Messi, que va a usar el 16 de junio contra Argelia en Kansas City. Aguantá, viste, la tía cumple años justo el 22 de junio, por el amor de Dios, cuando juegan partidos interesantísimos. Claro, y me manda audio diciendo, de 6 minutos, diciendo que le van a hacer algo a la tía. No, yo voy si ponen una pantalla, ahí sí voy, si no, no me interesa. La tía del año que vamos a hacer todos los esfuerzos para que la tía cumpla año el año que viene también, viste, el año que viene voy. Por 3 años seguidos no falto al cumpleaños de la tía, viste. El asado se enfría, el partido no se enfría, mis amigos. El 27 de junio se juega otro partido en Nueva York y nadie me invita a almorzar. Yo ya estoy casado con la pantalla. Es una locura, pero es así. Hay una fiebre mundialista y hay un grupo de gente que realmente vive esa fiebre con esa tempestad. ¿Se entiende? El trabajo, ni hablar del trabajo. Viste que en el trabajo siempre hay alguien que te insiste de que quiere meter una reunión, una salida. No quiero salir a ningún lado. No quiero, justo cuando Estados Unidos se enfrenta a Paraguay el 12 de junio en Los Ángeles, no me invite a ningún lado, muchachos. Ya tengo la agenda completa. ¿Qué parte del mundial no entendió este hombre? El objetivo que tengo yo es que Brasil no se duerma contra Marruecos en Nueva Jersey, que Recursos Humanos puede esperar un montón. Marruecos no puede esperar. Marruecos tiene que por lo menos empatarle a Brasil. ¿Entendés? Y los amigos quieren ir al cine, los amigos quieren juntarse a mirar películas, comer un asado. Comer hasta ahí está bien, ¿viste? Pero cambiemos el horario de los asados. O sea, tengamos en cuenta, para nuestra vida, tengamos en cuenta los horarios del mundial. No cuesta nada, o sea, es así. ¿Qué nos cuesta tener en cuenta el horario? Cuando arrancan los partidos, los resúmenes, el resumen de la jornada, el resumen de cada partido y después el resumen de la jornada. Porque hay de todo, ¿entendés? Está todo pensado para que nosotros, el algoritmo me está consumiendo, el algoritmo ya sabe, el algoritmo, de que yo tengo la fiebre del mundial hasta la estratosfera y ya me muestra todo el mundial, todo, ¿viste? Ya hay un par de jugadores que odio, de selecciones que se pueden cruzar con nosotros y yo ya los odio, y capaz que los tipos ni llegan, pero los odio igual. Los amigos son así, los amigos te entienden, porque muchos, o sea, uno pertenece a un grupo de amigos que seguramente le pasa lo mismo, ¿no? Nosotros también estamos ahí y todo lo demás. Pero bueno, conclusión, mis amigos, el mundial no es un torneo, es en realidad, como diría un amigo, el mundial es un estado civil. Uno se casa con la pantalla, se divorcia de la vida social, adopta como hijos a los relatores y si alguien se atreve a molestarte, ya tenés la respuesta preparada. No puedo, estoy ocupado, juega la selección de España. No importa, ¿viste? Aunque sea España contra Cabo Verde, no importa. Yo quiero mirar el partido igual. Ese es el gran problema. Que hay un grupo de hombres, de gente, hombres y mujeres. Afortunadamente también las mujeres ahora miran el mundial. ¡Qué bárbaro! Qué bueno, digamos, si de repente te levantás un día y tu pareja, tu esposa te dice, ¿viste que arranca mundial? Tal día juega tal equipo, a mí me encanta porque fulanito de tal, y te empieza a nombrar jugador y decir, ¿qué planeta saliste? Por el amor de Dios, ¿cómo podemos conseguir tanto en esto? ¡Qué lindo! ¡Qué placer! ¿Viste? Los dos ahí entrampados, acostados en bola, si querés, en la cama, pero mirando el partido mundial. Nada de nada. O sea, nada de toqueteo, solamente para mirar el mundial. Nos ponemos en bola por una cuestión de practicidad, porque si no hay que elegirse ropa y perdemos tiempo. Por eso nos ponemos en bola. Pero bueno, lo cierto, mis amigos, es que Mundial nos convierte en imprescindibles. Lo irrelevante se vuelve urgente y lo imposible es una cita obligada. Por eso, cuando suene el pitido del primer partido del Mundial, lo único que yo quiero es que nadie me moleste. No importa quién juega, juega México. Ya sé, no jugamos nosotros, no importa. Aunque juegue solamente México, yo quiero ver cómo juega México, por si nos llegamos a cruzar en algún momento. Y si no nos cruzamos, no importa. Quiero ver cómo juega México, para también tener en cuenta para el otro Mundial, porque así de locos somos nosotros. Mis amigos, falta un montón todavía para el Mundial y ya me estoy comiendo los pocos. Por favor, me encanta. ¿Sabés lo que me gustaría? Esto es un deseo que tengo, no es el último deseo, es un deseo que tengo ahora, pavote. A mí me encantaría que me duerman ahora y que me despierten el 11 de junio cuando arranca el Mundial.
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2: Muy bien, amigos, acá estamos para poder revelar y hablar, por supuesto, sobre algunas cuestiones que tienen que ver con la actualidad y con el registro y con las novedades del mundo, planeta Tierra, OM, ¿para qué te quiero? Vamos a hablar de algo que sucedió en las últimas horas y tiene que ver con descubrimientos, porque hallazgos del siglo descubrieron un ancestro humano perdido que cambia por completo la historia de la evolución. No venimos del mono, venimos del pingüino. ¿Qué onda? Cuéntenme. Se trata de un nuevo descubrimiento arqueológico que puede cambiar todo lo que se sabe hasta ahora sobre los orígenes humanos. Un equipo internacional liderado por investigadores de la Universidad Estatal de Arizona, Estados Unidos, desenterró fósiles que podían modificar la forma justamente en la cual entendemos la evolución. Son 13 piezas dentales localizadas en la región de Afar, un yacimiento clave para la paleontología, que siempre están encontrando huesos raros. En el lugar, por ejemplo, ya se habrían descubierto el fósil del Homo más antiguo hasta la fecha, que data de hace 2.800 millones de años, nada más y menos. Parece que todos los homos iban a morir ahí. Dice, vamos a morir en este lugar, dice que así nos encuentran. Después, juntémonos, así nos encuentran. Pero bueno, parece que este nuevo descubrimiento suma pruebas de que la evolución no siguió una línea recta. Los dientes no coinciden con ninguna de las especies conocidas hasta el momento, lo que deja abierta la posibilidad de que se trate de un linaje humano aún no identificado o de algún viajero del tiempo que volvió para atrás e hizo desastre, que también puede ser. El análisis liderado por los paleontólogos apunta que hace más de 2 millones de años distintas especies convivían en el mismo territorio, como ahora, ¿viste? Como, no sé, como los norteamericanos, los chinos, los norcoreanos, más o menos así. Pero en aquella época, ¿viste? Rompe todo esto la visión tradicionalista de un único camino que iba del Australopithecus al Homo. Que primero uno y después el otro, como que era todo ordenado, ¿viste? Como si, bueno, mirá, ahora vengo yo, dijo el Homo, así que a ver si los Australopithecus se van a sus casas, ¿eh? O se van a morir a algún lado, porque ahora aparecimos nosotros que evolucionamos un poco más. No, bueno, aparentemente no fue así. El sitio Lady Gerardu, donde se encontraban los restos, ya había sido escenario de otro hallazgo histórico, cuando se encontró, la mandíbula ejemplar del Homo más antiguo registrado con 3 millones de años. Y ahora este nuevo hallazgo suma nueva evidencia a la búsqueda de los orígenes de la humanidad. Porque queremos saber de dónde venimos para saber hacia dónde vamos. O no sé, o estamos aburridos y queremos buscar y analizar huesos de hace millones de años. No sé para qué.
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1: Bueno, vamos a hablar de algunas de las noticias que hoy nos trae la actualidad y que tiene que ver con dos noticias y avances tecnológicos. La primera de ellas, o la más importante en realidad, de la que vamos a hablar el día de hoy, tiene que ver con Google y con Samsung, que ya tienen nuevas gafas inteligentes. Todo el mundo tiene una gafa inteligente propia, porque veis cómo son, se tienen cero las inteligencias artificiales, una cosa de loco. Y es por eso que tanto Google como Samsung revelaron en el desarrollo 2026, en esta feria que desarrolla cada tanto, bueno, el desarrollo conjunto de las primeras gafas inteligentes con Android XR. Pará. Bueno, dispositivos que van a integrar la inteligencia artificial de Gemini y van a estar disponibles en dos versiones, una con audio y otra con pantalla. Estos dispositivos desarrollados también con Qualcomm se basan en la nueva plataforma Android XR. Cuenta con un hardware que es el famoso hardware optimizado de Google para experiencias de inteligencia artificial. Todo esto realmente espectacular. La colaboración suma a las marcas de gafas Warby Parker y Gentle Monster para el diseño de las monturas. Según el comunicado de Google, los primeros modelos que van a llegar al mercado serán las gafas con audio, que va a permitir interactuar mediante comando de voz y recibir respuestas a través de altavoces integrados en la montura. Y que vos puedes escuchar, por supuesto, a través de allí, interactuar con tu inteligencia artificial que va a tener justamente tus gafas. Una cosa espectacular. Se vino el momento, al mejor estilo Misión Imposible. ¿Viste? Una de las Misiones Imposibles en la cual Tom Cruise habla con sus anteojos y el anteojo le contesta, le dice: ¡ay, qué lindo que estás! Cuando termine la película no me das un autógrafo. Bueno, imagínate que ahora vos podés ser el Tom Cruise de tu propia película.
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Búscanos en las redes sociales, Un Día Perfecto Oficial Facebook, Un Día Perfecto Oficial Instagram. ¿Qué 2x1 tenemos para el día de hoy? Bueno, es un lindo 2x1, les va a gustar. Estoy seguro que les va a gustar, les va a encantar y les va a hacer que realmente salten de sus sillas y hagan un poco de pogo.

los setentistas, la década de la revolución mundial, no solamente por estos lados. Por eso, setentista, la música de Ataque 77, que suena por todos nosotros en la radio, que le pone tanta, pero tanta onda. Me gusta cuando el punk de aquella época, el punk de la vieja guardia, como el caso de Ataque 77, versionaban canciones como esta. Es una canción, un clásico de la cumbia, más que nada. Se llama No me arrepiento de este amor. Y Ataque 77 y los suyos la versionaron a una versión punk que realmente ha impresionado. Esto es en vivo. Suena No me arrepiento de este amor y completa el 2x1 de Ataque 77 en este día perfecto de miércoles.

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0: Amigos, amigos, acá estamos para explicar, como siempre decimos, explicar algo para que se entienda realmente y explicar algo que resulta o que podría ser inquietante. Yo no sé si están así inquietantes cuando estamos pensando y analizando con la producción sobre la inquietitud de esto. En realidad empezamos a analizar ciertas cuestiones que nos parecían como medio lógicas, ¿no? Y llegamos a la confirmación o al sesgo de confirmación de, y la pregunta es ¿por qué Internet te muestra lo que ya creías? ¿Qué es un sesgo de confirmación? Internet te muestra lo que vos ya creías. Y hay algo inquietante que pasa con Internet, que ya lo hemos hablado en otros aspectos, pero vamos a hablar del sesgo de la confirmación. Porque no importa qué tema hablemos, hablamos de política, salud, economía, conspiraciones, fútbol, alimentación, inteligencia artificial, como quieras, Internet parece decirte, sí, tenés razón. Y ahí aparecen unos mecanismos que son mentales, que son mecanismos más poderosos que tenemos nosotros. Pues son mentales, pero son peligrosos. El cerebro humano tiene sesgos de confirmación, que es horrible en realidad, porque terminás hasta creyendo que sos una persona inteligente. Bueno, ¿qué es el sesgo de confirmación? Muy simple. La tendencia que tenemos a buscar, a creer y a recordar información que confirman lo que ya pensamos. Ignorar o minimizar lo que nos contradice. Eso es el sesgo de confirmación. Traducido brutalmente, no buscamos la verdad. Muchas veces buscamos sentir que ya teníamos la verdad o la razón. Por eso hacemos la cuando alguien nos quiere decir algo totalmente contrario. Y esto pasa porque obviamente es así. No es porque seamos malos o porque seamos tontos, no. Pasa porque el cerebro, tu cerebro odia cuando una cosa profundamente, que es la incomodidad de estar equivocado. Nosotros queremos estar equivocados. Entonces necesitamos justamente de un proceso mental y el cerebro te dice, tranquilo, Omar, que yo me encargo de todo esto. Entonces, cambiar de idea cuesta, consume energía, genera un golpe de ego impresionante. Por eso el cerebro hace algo que es mucho más cómodo. Filtra. O sea, imagínate, no sé, dos personas leen exactamente la misma noticia. Una sale diciendo, esto confirma lo que yo pensaba. Y la otra dice, ¿cómo puede pasar? Porque cada uno presta atención a partes distintas. Diría el tercero en discordia que estaba mirando lo que estaba sucediendo con estos dos. El cerebro no recibe información de manera neutral. Siempre la interpretamos, siempre la acomodamos, siempre la seleccionamos. Entonces no hay manera de que no provoque ese shock de positivismo entre nosotros. Y acá es donde entra, por supuesto, Internet, que es una herramienta maléfica que llevó esto a otro nivel. Internet llevó todo este sesgo a un nivel, pero exponencial. Porque antes, para confirmar tus ideas, tenías límites. Estaba tu barrio, tu entorno, tus amigos, tu profesor, tus amigas, tu novia, tu pareja. Entonces, vos hablabas y confirmabas de alguna manera la teoría porque también te rodeabas de un entorno que pensaba más o menos similar. Hoy no. Hoy existen contenidos infinitos para validar cualquier creencia imaginable. Cualquiera. Entonces vos solo te podés autoconfirmar y creerte de que sos el mejor del mundo. Y acá viene lo más fuerte de todo esto, que los algoritmos aprendieron ese concepto perfectamente y entonces se arma una hecatombe cotidiana que para qué te cuento. Las redes sociales no están, digamos, diseñadas principalmente para informarte. Están diseñadas para que permanezcas consumiendo redes sociales. Entonces, descubrieron algo simple y te muestran cosas con las que ya coincidís, que te quedan, que digamos que no tengas que pensar demasiado, y eso hace que tu cerebro trabaje tan livianamente que genera el placer de la mente. Y todo ese placer lo querés seguir recibiendo. Claro, la endorfina es algo que vos querés seguir recibiendo y eso es lo que te da justamente Internet. El placer, el cerebro y los sesgos de confirmación. Por eso, mis queridos amigos, si estás buscando un video inocente o 3 horas después seguís buscando un video inocente y terminás hablando, no sé, de las palomas que son espías gubernamentales de Rusia y vos te autoconvencés que esto realmente es así, es porque tu cerebro ya lo estaba pensando mucho tiempo antes. Simplemente terminaste confirmándolo. El sesgo de confirmación no es un problema de los demás. No nos pasa a todos. Todos tenemos tendencia a escuchar lo que más nos da la razón y tendencia a no escuchar aquello que de alguna manera confronta con nuestra razón. Porque si hay algo que hemos aprendido en esta vida, en este mundo moderno, es que yo tengo derecho también a tener razón. Aunque sea un ignorante, un burro, aunque no entienda nada, de nada, de nada, de nada, de nada.
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1: Una nueva historia para contarles el día de hoy. Una de esas historias que nos gusta contar porque, bueno, es rara en realidad, es rara. Porque mientras el mundo compite por tener, no sé, más autos, más edificios, más exportaciones, más consumo, más número siempre creciendo en pantalla. Pero está Bután. Bután es un país pequeño, metido entre India y China, lleno de montañas, de monasterios, de caminos imposibles, que un día hizo algo rarísimo. Hizo una pregunta rarísima para la política mundial, en realidad, porque... Y si medir un país solamente por el dinero no alcanza, ¿qué pasa si medimos por otros parámetros? La historia empezó en la década del 70. Parece que el rey de Bután en ese momento, Jigme Shinge Wangchuck, era muy joven cuando llegó al poder. Y mientras el resto del mundo hablaba obsesivamente del PBI, ya se hablaba del PBI per cápita y todo lo demás, el famoso Producto Bruto Interno, este joven empezó a repetir otra idea, totalmente distinta. Decía que el objetivo de un país no debía ser solamente producir más, debía ser vivir mejor. Y ahí aparece una frase que después se volvió famosa en todo el planeta: felicidad nacional bruta. Suena medio hippie, yo lo sé, pero es utópico también, o algunos lo consideraron en la época algo así, como una suerte de sueño, algo imposible e inalcanzable. Pero lo interesante es que Bután no la dejó solamente como un eslogan, sino que lo convirtió en una política pública. Porque mientras otros gobiernos medían toneladas de acero, crecimiento industrial o mercados financieros, Bután empezó a preguntarle a la gente cosas completamente distintas. ¿Cuándo descansan? ¿Si tenía tiempo libre? ¿Si confiaba en la comunidad? ¿Cómo está la salud mental? ¿Qué sentís? ¿Qué sentís? O si te sentís conectado con la cultura a la cual profesás. ¿Vivís rodeado de naturaleza o no? ¿Sentís estrés constante? ¿Qué te pasa? ¿Cómo lo cambiarías? Y eso no es una metáfora, sino que realmente lo hicieron así. Literalmente, empezaron a hacer encuestas enormes cada ciertos años con cientos de preguntas para poder medir el bienestar psicológico, relaciones sociales, uso del tiempo, calidad ambiental, calidad humana, educación, salud, vida comunitaria. Porque para ellos una economía puede crecer y aún así la gente puede vivir mal, completamente. Y esto... Por supuesto que lo entendemos. Entonces, Bután decidió agregar otra cosa al concepto. Y lo fascinante es que el mundo entero miró eso primero con una suerte de, no sé, curiosidad, con un poco de burla. Formó parte, por supuesto, de los títulos de burla del mundo, de aquellos programas en los cuales se burlaban de una situación que les parecía extraña. Pero bueno, fácil hablar de felicidad en un país tan pequeño, se preguntaban algunos. Sin embargo, con el tiempo la idea empezó a colarse en debates reales, porque muchas sociedades modernas empezaron a describir y a descubrir algo incómodo, que crecer económicamente no siempre significa sentirse mejor. Que un país esté bien económicamente no significa que el país sea feliz. Puedes tener más tecnología, más velocidad, más consumo, y al mismo tiempo mucho más ansiedad, más aislamiento, no sé, menos tiempo para vivir. Y ahí Bután empezó a aparecer menos raro para la gente común, porque para la gente empezó a parecer menos raro, no para los gobiernos, no para las instituciones, sino para la gente. Y ojo, que tampoco es una fantasía perfecta, digamos, porque Bután, sabemos que tiene problemas reales, tiene pobreza rural, tiene desempleo juvenil, tiene emigración, tiene tensiones entre la modernización, la tradición. China tuvo mucho que ver con eso. No es un paraíso mágico escondido entre las montañas, pero nada, sigue ahí, por supuesto, siguen siendo usados por el resto del mundo, y ellos continúan con los mismos indicadores económicos normales como cualquier país, pero también midiendo la felicidad. Lo que hicieron fue algo distinto: decir que el dinero no puede ser el único termómetro para medir a una sociedad. Y eso ya cambió muchísimo muchísimo la conversación. Porque en algún momento, mientras gran parte del planeta discutía cuánto produce una persona, un país entero decidió preguntar algo bastante más difícil de mentir. ¿Cómo está viviendo? ¿Cómo está viviendo esa persona que produce ese número per cápita en un país industrializado, rico? Y nos convenció a todos de que la felicidad también es algo importante, necesario.
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0: bien, gente linda de la radio. Lamentablemente nos tenemos que despedir de todos ustedes. Gracias por haber estado con nosotros en esta jornada. Placer haber compartido este día perfecto, este momento único, sublime e inigualable. Bueno, acá disfrutamos de cada momento. Disfrutamos levemente de las cosas que realmente necesitamos disfrutar. Y nada, simplemente decirles que... Que aunque mañana será otro día, será jueves. No me sale la frase inspiradora de esta hora. Me estoy yendo, ¿viste? Ya está. Tengo más ganas de estar en mi casa en pantufla tomando mate que buscando frases inteligentes para despedirme. Por favor. Bueno, nos vamos con ellos, con los rusos únicos, con los number one. Nati, Alejandro Montes Peralta, Pablo Sebene, Giancarlo Manzano, Federico de Marco. Y quien les habla, Omar Galarza. Esto fue un día perfecto. Chau.
1: Se terminó lo que se daba. Nos despedimos hasta un nuevo encuentro.
2: Esto fue
1: un día perfecto. ¿Escuchaste eso? Qué bueno que está.